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1: Justo la semana de vacaciones que nos tomamos aquí en la radio.
2: Ajá.
1: Bueno, pasó el fatídico hecho de los terremotos en Venezuela, así que no puedo evitar de mandar un mensajito para todo el pueblo venezolano y los que están por aquí también.
3: Absolutamente, sí.
1: Fuerza
3: sí,
1: en este momento que está muy difícil la situación, pero bueno, como siempre, la fe es lo último que se pierde.
2: Claro.
1: Más no tengo fe, ya está.
3: Comunque.

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1: Quindi c'è stata un po' di partecipazione a livello internazionale delle star della musica che si sono, diciamo, hanno donato qualcosa al Venezuela.
2: Soprattutto Nicky Jam organizzò una campagna sin aiuta di nadie, él solito se puso a disposizione. Don Omar también, muy... Y bueno, muchísimo. Ricky Martin está haciendo, tiene varias organizaciones también.
4: Cubani.
2: No. Loco, pese a los cubanos no tienen plata.
4: No, no, la plata, que tienen hambre.
1: En este momento es por una demanda del caso.
2: Sí, exacto.
1: Sí, sí. Podemos decirlo.
2: Ya ellos tienen que pensar en lo suyo.
1: Exacto. No,
2: lo importante, igualito, es que todo el pueblo latinoamericano en general se unió en esa situación. Y eso yo estoy muy agradecido.

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3: Pues sí, la mujer más sexy actualmente en el reggaetón.
0: No.
1: Uy, no.
0: No, no.
3: Crazy.
0: No.
1: Dímelo.
3: Que la tipa salió en una entrevista diciendo...
0: ¿Ma qué? ¿Estás hablando de Gracie Boom?
3: No, Gracie la colombiana.
0: Ah, ok.
3: Que salió diciendo que se dejó con, no me acuerdo quién es, que era el novio.
1: Okay.
3: En fin, que lo dejó y todo el mundo dice, ¿por qué? Que no sé qué. Es que, bueno, tenía una mejor amiga que ahora.
1: Ay. El diablo.
0: Cioè, lei, la donna più sexy del reggaeton, dice che ha mollato il tipo.
3: Per la sua migliore amica.
0: Ah, che c'è di strano?
3: No, no, certo, però sì. Nosotros che todos los hombres como que...
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0: Exactamente.
1: Dai, explícaci, explícaci.
0: Un poco de polémica porque hay gente que dice que la gente que está en la casita es muy bonita.
1: Troppo bella.
0: Sí, troppo bella, que es casi que seleccionada para que se vean ahí, sabes, en buena figura, en buena todo, ¿no?
1: E in realtà volevano cosa?
2: Le curvi.
0: Le curvi, che volevano, sí, que
2: un
0: dicen,
2: poco
0: no,
2: masa. Exacto. Un poco de masa, un poco de sabor, señores.
0: Pero al final el tipo salió respondiendo muy correctamente que aparte de los invitados, que hay algunos que son invitados, que las entradas están en venta en Ticketmaster y que quien las compra, entra.
1: No. ¿Quién compra? ¿Quién paga de ya, tú, entra?
2: Tiene razón en esa parte.
0: La entrada está ahí, él no selecciona a nadie, eso, el que compra va y ya está.
1: Quindi, essendo i prezzi su Ticketmaster molto alti,
0: sì,
1: essendo che chi ha la possibilità di avere i soldi entra,

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2: A parte de Shakira, hablando de Shakira, mejor.
1: ¡Shakira,
2: que...
1: Shakira!
2: No sé si vieron que están haciendo esos videos de controversia y tal.
1: Sí. Sí.
2: Que supuestamente la que se presentó en el mundial, ¿eh?
1: No era Shakira.
0: Díjalo.
1: Dícolo.
2: Y que tiene la sonrisa diferente, que es más alta, que el pelo, que no sé qué.
1: Que probaba troppo le mosse prima di entrare.
2: Te imaginas, es como Avril Lavigne, que no existe. ¿Y quién es el otro? El de los Beatles.
1: Vabbè, oh, stiamo proprio. Cioè,
0: è cosa profonda.
1: Complottismo totale. Sì, sì.
2: Paul McCartney che si murió in un accidente.
1: Di sicuro a Zanzibar tutte le

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1: Sale de las manos aquí.
0: Che flow,
2: che rico.
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2: Sì, sì, sì, sta andando
1: la verdad es que sí, Miami y bueno, Miami donde hay muchos latinos, pero en toda Latinoamérica está rompiendo, ¿verdad?
0: Sí,
2: sí, sí, sí.
0: Invece en Italia, en Europa.
2: Sí, también, también en España, sí. Mucho.
1: Okay. Profeta, que tienes que hacer un video tú bailándolo y te pones medio en bola ahí, desnudo.
2: Encuerao.
0: Un cuerao. En DM a Miami Tour, vogliamo el video del Profeta.

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1: ¿Ustedes pueden creer que yo todavía a mi, bueno, no mitades, pero a inicios de julio, todavía no he tocado el agua salada?
2: ¡Ay, mal!
3: ¿Ma tú no toques más el agua salada?
1: Sí, 2-3 veces al año, pero todavía nada.
3: Ay, ¿tú la has visto hacer el baño en un mar?
2: No, nunca.
1: ¿Cómo no? ¿Y
3: en,
1: tú
3: un,
1: sí?
3: ¿En un fiume?
1: En el fiume también, mi amigo.
3: Vabbè, ho capito, nel mare perché ti ci ho buttato io, perché era favignana, insomma.